0: Escucha LRT Opus.
1: Hola, los agraviados, ese es el doctor Nicolás Manuel con tesis Mendoza, con colegio de abogado del Callao 1447. El abogado de los agraviados, ese es el doctor Nicolás Manuel con tesis Mendoza.